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Con sabiduría afirmó el Señor la tierra. Con inteligencia estableció los cielos. Por su conocimiento se apartaron las aguas, y las nubes dejaron caer su rocío. Hijo mío, conserva el buen juicio. No pierdas de vista la discreción. Te serán fuente de vida, te adornarán como un collar. Podrás correr tranquilo tu camino, y tus pies no tropezarán. 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

0: ¿Cómo están, hermanos? Muy buenas noches. Aquí estamos en Noches de Gratitud, nuestro programa de todos los domingos, el cual nosotros, pues, juntos estamos aquí para agradecerle al Señor por la semana, el día que ha pasado, los días que han pasado. Dios ha sido tan bueno y, como siempre, aquí tus amigos para compartir esto que es lo mejor de lo mejor.
1: Muy buenas noches, mis amados hermanos. Dios les bendiga abundantemente a todos. En esta noche bendecimos sus naciones, bendecimos sus familias, bendecimos cada ministerio que Dios ha levantado en este tiempo, en el nombre precioso de nuestro Señor Jesucristo. Y aquí estamos contentos y muy agradecidos con el Señor por todas sus bondades y toda su misericordia. Aleluya. Hoy leeremos la palabra del Señor en el Salmos 8. Únete y juntos disfrutemos de este hermoso tiempo, noche de gratitud. Aleluya. La gloria de Dios y la dignidad del hombre. Señor soberano, tu nombre domina toda la tierra. Tu gloria se extiende más allá del sol con la alabanza de los pequeños, de los niñitos de pecho. Has construido una gran fortaleza por causa de tus enemigos para acabar con los rebeldes y adversarios. Cuando veo el cielo que tú mismo hiciste, la luna y las estrellas que pusiste en él, pienso y digo, ¿qué es el hombre? ¿Qué es el ser humano para que lo consideres y te preocupes por él? Pues lo hiciste un poco menor que los ángeles. Lo has rodeado de honor y dignidad. Le diste autoridad sobre tus obras. Lo pusiste por encima de todos. Sobre las ovejas, sobre los bueyes, sobre los animales salvajes, sobre las aves que vuelan por el cielo, sobre los peces que viven en el mar, sobre todo lo que hay en el mar. Aleluya, Señor soberano, cuán glorioso es tu nombre en toda la tierra. Aleluya. Qué hermoso nuestro Dios. Bendito y amado Dios, te damos gracias en esta noche. Ha pasado el día, Señor, y nos has bendecido, nos has fortalecido, has renovado nuestras fuerzas, nos has dado de tu Santo Espíritu. Gracias por bendecir tu iglesia. Gracias, Señor, porque tú estás, oh Dios, presente siempre a nuestro lado. Amado Espíritu Santo, gracias porque estás obrando en los corazones. Gracias, Espíritu Santo bendito, porque estás obrando en esa juventud. Ahí donde están, tú estás cumpliendo, estás haciendo un trabajo especial, Señor. Gracias, porque todas aquellas cosas que hemos puesto durante el día, Señor, en tus manos preciosas, tú estás haciendo cosas grandes y maravillosas. Mi Señor, sigue asistiéndonos, Señor, cada día de nuestras vidas. Levantamos nuestro corazón en gratitud delante de ti, Señor. Oh Dios, aunque los tiempos son difíciles, queremos siempre glorificarte, queremos ensalzar tu nombre. Gracias por bendecir tu iglesia en todas las naciones. Mis hermanos que están allí, Señor, viajando, guárdalos. Mis hermanos que están en sus lugares de labores, bendícelos, Señor, líbrale de peligros, oh Dios. Bendito Dios, oramos por aquellos Señor, que están en UCI, que están en una cama de un hospital, que alcancen tu favor y tu misericordia. Te damos gracias, Señor, porque tú te haces presente allí, Señor, cuando no hay nadie. Señor, gracias, porque tú nunca nos dejas solos. Tú siempre estás pendiente, Señor. Gracias, Señor, porque estás obrando en esos lugares de rehabilitación, donde hay muchos jóvenes, Señor. Oh Dios, gracias. Gracias, Señor, por las almas que se vienen convirtiendo. Gracias por aquellos que aceptaron, Señor, tu nombre. Te aceptaron como Salvador hoy día. Gracias, Señor. Creemos cada día, oh Dios, que tu palabra siga extendiéndose, Señor. Siga usando a cada uno de tus siervos, hombres y mujeres que a diario, Señor, están hablando de tu amor. Gracias, Señor. Usa nuestros labios, pon palabra adecuada con gracias, Señor. Gracias, bendito Dios. A tu nombre sea la gloria. Gracias porque por medio de esta señal digital que tú nos permites llegar, Señor. Oh Dios, podemos alcanzar a miles y miles con tu palabra. Gracias, Señor, porque todo está bajo tu voluntad. Tú tienes un propósito grande, Señor. Gracias. En el nombre de Jesús, tu palabra hable a nuestro corazón en esta noche. Gracias, Señor, en el nombre de Jesús. Aleluya. Amén.
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3: Damos una cordial bienvenida a nuestro pastor Antonio. Él nos va a estar ministrando la palabra del Señor la noche de hoy. Bueno, agradecidos al Señor por todos los favores recibidos de parte del Señor. Estamos entrando una semana más en este mes de julio. Pues hemos visto cómo Dios siempre ha estado de nuestro lado, sosteniéndonos, guardándonos. Nos alistamos para compartir la música que se ha preparado esta noche. Bienvenidos, y aquí estamos.
4: Vamos a hacer algo esta noche. Vamos a escuchar esta acordeón negra como suena, ¿eh? Todo esto pasa en vivo, ¿eh?

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0: Estamos presentando tu programa Noches de Gratitud. Ya tenemos aquí a nuestro querido Pastor Antonio desde Caracas, Venezuela, para ministrarnos como siempre lo hace cada domingo a través de esta señal digital.
1: Mis queridos hermanos, Dios los bendiga a todos. Dios te bendiga, hermano Néstor. Dios bendiga a todos los que están apoyándonos con oración. Todos aquellos que se unen en audiencia, los verdaderos cristianos, y aquellos de mis hermanos que se han alejado, pero que sienten aliento y fortaleza al oír la palabra del Señor. Y también para mis amigos, que si Dios te permite abrir este canal para escuchar, que Dios te bendiga. Queridos amigos, Dios te quiere hablar. Dios quiere llegar a tu vida. Queridos hermanos y amigos, queridas hermanas y jóvenes y niños, voy a continuar con el libro de Juan, Primera de Juan, en el capítulo 2, versos 15. Y para mí no es el hombre el que escribe, sino el Espíritu Santo. Dios por su Espíritu. Y cuando Dios habla, el hombre escoge si quiere o no quiere oír. Este tu servidor hablará de parte del Señor, creyendo de todo corazón que lo que está escrito en la Sagrada Escritura es palabra de Dios. Dice así la palabra de Dios, queridos hermanos y amigos. No améis al mundo, ni las cosas que están en el mundo. Si alguno ama al mundo, el amor del Padre no está en él. Quisiera repetir ese texto porque parece que algunos lo saben de memoria mucho más que yo, pero no le han encontrado o no le han encontrado la razón para respetar esta palabra divina. Usted dirá, lo escribió Juan, hermanos, no lo escribió Dios. Sí, Señor, todo lo que está en la Biblia es palabra de Dios. Yo lo creo y debiera creerlo usted también. Estas son palabras que pertenecen a la Sagrada Escritura. Mire lo que dice el Espíritu de Dios. No améis al mundo, ni las cosas que están en el mundo. Si alguno ama al mundo, el amor del Padre no está en él. ¿Qué quiere decir eso? ¿Qué significa? ¿A qué nos lleva esta declaración? Juan, que entiende la voluntad de Dios, él va a escribir estas palabras para dirigirlas a la iglesia universal que está compuesta por gente, por personas que han rendido sus vidas a Cristo, que pertenecen al cuerpo de Cristo. Pero el hecho de que esas personas pertenezcan al cuerpo de Cristo, que han sido lavados con la sangre de Jesucristo, que han confesado sus pecados y han creído en el sacrificio expiatorio de nuestro Señor en la cruz, no significa que no existe que ellos estén propensos a pecar.

ayunó, que usted vigiló, que usted ora tantas horas, usted no está propenso a pecar. Pero mire lo que dice la Sagrada Escritura. Ahí está la palabra de Dios. No améis al mundo. Alguien podría decir, pero Señor, ¿qué está diciendo si yo estoy bien cerca de usted? Yo estoy orando, yo estoy ayunando, yo estoy consagrándome cada día y me siento más cerca de usted. Sí, pero todavía no has llegado arriba. Todavía estamos en este planeta Tierra. ¿Entendió, mi hermano? Dios te puede contestar de esa manera. Y mientras estamos aquí, tenemos una misión. Y mientras usted lleva a cabo esta misión como miembro de la iglesia de Cristo, Satanás no lo va a respetar a usted, porque tenga el cargo que tenga. Querido hermano, estoy hablando en serio. Estoy hablando con todo mi corazón. No améis al mundo ni las cosas que están en el mundo, le dice Juan a la iglesia. No hay vuelta que dar aquí. Señor, ¿por qué está hablando así? Porque es Dios sabe, Dios conoce, Dios sabe lo que puede pasar mañana. Hoy quizás está bien, como dice la canción que ya hemos aprendido. Vivamos un día a la vez. Ayer estuviste bien, hoy estás mejor, pero mañana, ¿cómo estarás? Queridos hermanos, este es un punto, uno de los tantos puntos que el apóstol San Juan está tratando de hacerle comprender a la iglesia. Él empezó en el capítulo 1 exaltando el nombre del Señor como fundamento. Y aquí tenemos en el capítulo 2 hablándole a los creyentes que lo que está escribiendo es para que no pequen, para que se mantengan sin pecado. Y si hubiere pecado, abogado tenemos para con el Padre. Presenta a Jesús como su abogado. Presenta al Señor como la propiciación por nuestros pecados, dándonos la seguridad de nuestra salvación. O sea que el apóstol San Juan está diciéndonos que si, en otras palabras, para uno que reflexiona y uno entiende la palabra, sabe que si algún cristiano termina practicando el pecado, va a terminar, bueno, no quiero confundirlos, hermanos, porque a muchos no les gusta que le digan que pueden terminar en el infierno. ¿Sabe por qué le digo eso? Porque así pensó la iglesia de la Odisea. Pero el Señor se lo dijo: por cuanto eres tibio y no frío ni caliente, te vomitaré de mi boca. ¿Cuántos tibios habrán ahora? ¿Cómo se siente usted, querido hermano? Hermana, ¿está cumpliendo como debe de ser con toda su conciencia, su fe, su rendimiento al Señor? ¿Y cada vez que peca, le está pidiendo perdón al Señor? Cuando ustedes se faltan el respeto dentro de las parejas, ¿se están perdonando? Cuando los jóvenes se rebelan contra sus padres como desobedientes, rebelándose contra las ordenanzas de sus padres, ¿se están pidiendo perdón? ¿Hay reconciliación? Cuando usted escoge ir a un partido de fútbol cambiándolo por no ir a la casa del Señor, sabiendo que hay responsabilidades allí, ¿le estará diciéndole al Señor: perdóname, Señor,
¿Te sientes dolido por lo que acaba de pasar?

0: ¿Qué pasó en esta semana? ¿Qué pasó en las otras semanas pasadas? ¿Arreglaste tu cuenta con Dios? Mire lo que dice la palabra. Vamos a reflexionar en base a eso. No améis al mundo, ni las cosas. ¿A qué se refiere Juan aquí? Se refiere a algo que los cristianos podemos caer en amar a este mundo. Y amar las cosas de este mundo. Permítame hacerle un breve comentario. En el tiempo del apóstol San Juan el Anciano, desde los días de Jesús, él había observado que había un movimiento del tipo que ahora tenemos, que se llaman los gnósticos. Es una palabra, parece, de super espirituales. Pero es solo un nombre. Y este movimiento enseñaba de que se puede estar con Dios mientras se puede estar en las tinieblas. Se puede estar con Dios mientras se practique el pecado. Eso era terrible. Ellos enseñaban que el Espíritu se eleva a Dios, que se despega como algún objeto, se separa de la carne y no importa lo que la carne haga. Eso era lo que ellos enseñaban, queridos hermanos. Entonces Juan, cuidándose de eso, el Espíritu Santo va a usar a Juan de acuerdo a la luz que Dios le da y manda a escribir esta parte a los hijos de Dios, a los que han nacido de nuevo, a los que están en comunión íntima con Dios, pero mientras vivan en esta carne, están en el peligro de desobedecer a este mandamiento. Este es un mandato, un mandamiento de parte del Espíritu Santo. No améis al mundo. ¿Qué va a hacer usted? Dios le ha dado al hombre el libre albedrío, la libre elección. Un cristiano puede ser medio cristiano o un buen cristiano o un frío cristiano, etc. El ser humano, aunque sea cristiano, puede elegir. Si quiere, va a la iglesia, si no quiere, no va. Si quiere, ofrenda y si quiere, no ofrenda. Si quiere, hace evangelismo y si no le da la gana, no lo hace, pero sigue yendo de vez en cuando y si es miembro, en fin. Así piensa y está en la posibilidad de pensar muchos de nosotros como cristianos. El hombre elige, el hombre escoge, pero Dios es el que da el pago conforme a nuestras obras que nosotros hacemos en esta tierra. Dios pesa en balanza nuestros pensamientos y nuestros corazones. Queridos hermanos, así que aquí tenemos dos cosas. Le dice a la iglesia, y cuántos de ellos dirían, amén, pastor, amén, apóstol Juan, así sea. ¿Y cuántos de ellos dirían, vamos a ver, como alguien dijo cuando el doctor le decía, vas a tomar esta medicina? Y dice, mucho que lo voy a tomar. Usted entiende lo que trato de decir, ¿verdad? Y así hay muchos cristianos. Pastor, ¿tú dices eso? A mí no me mandas. Yo vivo mi vida cristiana como creo, me parece, como debe de ser. Así hay muchos. Pero, ¿qué pensará Dios de eso, hermanos? ¿Qué piensa usted que Dios está pensando con esos tipos de creyentes? A lo mejor usted se vería tentado a preguntarme, hermanos, ¿serán salvos o no se salvarán esas almas? Ay, hermano, Eso es para entrar en una polémica muy fuerte. Queridos hermanos, yo le animo a que consideremos este detalle. Nosotros pensemos en lo que dice la palabra de Dios. No améis al mundo. Mire lo que dice. Ni las cosas que están en el mundo. Si alguno ama al mundo, el amor del Padre no está en él. ¿Qué significa no está el amor del Padre en esa persona? En esos algunos. Si usted analiza la palabra, la verdad. Si alguno ama al mundo, el amor del Padre no está en él. Eso significa, en Juan 3:16 dice, ¿quién es el amor? ¿Entiende, mi hermano? El amor de Dios es Cristo. La verdad de Dios es Cristo. El camino a Dios es Cristo. El mediador entre Dios y los hombres es Cristo. Eso es lo que me dice la palabra de Dios. No hay otro. Quiere decir que si alguno ama al mundo, el amor, quiere decir Cristo no está en él. ¿No lo comprende así, hermano? El amor no está en esa persona, en ese creyente. Juan no le está hablando a los mundanos. Juan le está hablando a los creyentes. Si usted ama al mundo y ama las cosas de este mundo, el amor del Padre no está en él. ¿Entendió, mi hermano? Ahora, tomando en cuenta que las cosas están sucediendo en esta tierra, las señales se ven que Cristo viene. ¿No piensa usted que es urgente esta palabra para tomarla en cuenta y estar preparado para nuestro encuentro con Jesucristo? Mis amados hermanos, tome en serio la palabra. El amor del Padre no va a estar en aquellos que aman las cosas de este mundo y aman al mundo. Amar al mundo es amar al sistema satánico. Eso es lo que trata de decir la palabra. Satanás es el príncipe de este tiempo, de este siglo, de estos siglos, porque el hombre desde Adán le ha entregado el gobierno a Satanás. Y nosotros los creyentes que hemos creído en el Salvador Jesucristo, tenemos una batalla que enfrentar en el nombre del Señor Jesucristo. Y vamos a salir vencedores porque le creemos al Señor. Entonces, queridos hermanos, Satanás trata de infiltrar su veneno dentro de la iglesia. Él se alegra, él aplaude cuando un cristiano deja y abandona la congregación. Eso es lo que hace el enemigo. Y a veces muchos hacemos cosas desagradables a Dios que agradan al diablo. Si desagradamos a Dios, agradamos al diablo prácticamente. Pero hermano, reflexiona y despierta. Despiértate de entre los muertos y te alumbrará Cristo. Despiértate, hermano. Entiende que Cristo viene pronto. Desobedecer este mandamiento, amar al mundo, no quiere decir que no tengamos casa. No quiere decir que no cuidemos el vehículo que tenemos. No quiere decir que no cuidemos el terreno que poseemos. No quiere decir que descuidemos nuestra salud. No, no, señor. Tenemos que cuidar a nuestros hijos. El problema está cuando nuestro amor que tenemos por las cosas de esta vida, que Salomón lo llama, todo lo que está debajo del sol, dice, es vanidad. Pero lo ponemos por encima de Dios. Violamos el mandamiento que Jesús nos recordó cuando dijo, oye Israel, amarás al Señor tu Dios con todo tu corazón, con toda tu alma, con toda tu mente y a tu prójimo como a ti mismo. El que ama al mundo y las cosas que están en el mundo, a eso se refiere de poner por encima de ese amor que le debemos a Dios y al prójimo. Queridos hermanos, piense bien en este asunto. ¿Cuántas veces por cuidar una cosa vanidosa de esta tierra usted ha dejado de buscar a Dios? ¿Usted acaso nunca ha observado en aquellos años que muchos de nosotros hemos caído en ese error, en esa falta? De que cuando leemos la Biblia nos da sueño. Cuando leemos una novela, nada más en una revista de esas de antigua, se nos va el sueño. Escuchar el mensaje da sueño. Pero escuchar un programa de televisión se nos quita el sueño. ¿Qué quiere decir eso? ¿Se ha puesto a pensar, querido hermano, querido amigo? Yo sé que es normal entre la gente mundana, la gente impía, la gente que incrédula, que no ha dado el paso de fe. Eso es normal. Pero un cristiano, hermano, eso significaría que está descuidando su relación con Dios. Eso significaría que está pasando algo entre él y Dios. Y ese algo puede ser este punto. Está amando más las cosas de este mundo que a Dios. Jesús lo dijo. Si alguno ama a su padre, a su madre, más que a mí, no es digno de mí. Si alguno ama a hijo o hija, si alguno ama a mujer o marido, lo que sea, más que a mí, no es digno de mí. Eso significa amar a Dios por encima de todo. Examínese, hermano, y deje que Dios le redarguya su corazón. ¿Quiere reconciliarse con Dios? Permítame hacer una oración por ti, mi hermano, y por ti, mi amigo, para que Dios siga tocando tu corazón, porque los días son peligrosos. Los días hay que aprovecharlo. Cristo viene pronto. Oremos, Padre Celestial. Gracias te doy porque me das la oportunidad siempre de salir al aire en este programa de Estéreo Revelación Radio para llevar tu palabra a personas que necesitan de esta palabra, Señor. Perdónanos porque somos débiles. Ayúdanos, Señor, siempre a ponerte por encima de todo. Quebranta nuestro espíritu. Quebranta el corazón de muchos de mis hermanos que se han alejado. A pesar de saber de que las señales se están viendo, se están oyendo, muchos todavía están indiferentes. Padre Celestial, ten misericordia de nosotros. Ten misericordia de los jóvenes. Vuélvelos a tu redil. Padre Celestial, la gloria sea para ti siempre. En el nombre de Jesús. Amén y amén.
1: Muchas gracias, querido pastor Evan, querido pastor Antonio Oraulio, desde Caracas. Bendiciones para la familia. Dios bendiga tu ministerio, mi pastor. Y también cariños para nuestros hermanos que nos acompañan. El Saldave, un abrazo para usted. Y gracias por estar con nosotros siempre. 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Noches de gratitud.

De esta manera hemos presentado tu programa, Noches de Gratitud. 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

Georgina era su nombre. Una abuelita tierna que con autoridad nos hablaba de Dios. Perseveró ella con fe y él respondió a su clamor.

0: Gracias al Señor, tenemos 17 años cantándole al Señor. Mi esposa es maravillosa, es muy especial, ya que Dios la puso en mi camino y fue precisamente a través de ella que yo pude encontrarme con Cristo Jesús. 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Y María Eugenia, mi esposa, fue la primera persona que me habló del Señor. Y eso me gustó porque ninguna mujer me había hablado del Señor. Y entonces ella empezó a invitarme a la iglesia y yo pues de pronto no acepté su invitación, pero el Señor tiene Él tiene sus planes y no era el momento, yo creo. Pero ella, María Eugenia, siguió insistiendo y en la segunda invitación acepté. Y gracias a Dios, aquí estamos, caminando con el Señor.
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San Lucas, capítulo 22, versos 39 y 44.

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2: ¡Aleluya! ¿Cuántos saben que el Señor es grande? Dígalo conmigo. Señor, sabemos que tú eres grande y tus maravillas son grandes. Lo declararemos entre los pueblos para tu gloria. ¡Aleluya! ¡Aleluya! Vamos a aplaudirle fuerte al Señor.

aplaudimos por tu grandeza, Rey.

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0: Te adoramos. 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Ministrame.
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Sí, Señor. Dios no anda buscando gente competente. Anda buscando más bien gente que quieran estar en la competencia. ¿Alguien puede aplaudir fuertemente al Dios de la gloria? Amén. Amén.

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1: Muchas gracias, Señor, por todas tus bendiciones.
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Vamos a cantar una canción de fe y puedes esperar un milagro, puedes esperar que Él te toque, que Él te sane en el nombre de Jesús.

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0: aplaudimos Jesús con toda nuestra fuerza.
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1: Con sabiduría afirmó el Señor la tierra. Con inteligencia estableció los cielos. Por su conocimiento se apartaron las aguas, y las nubes dejaron caer su rocío. Hijo mío, conserva el buen juicio. No pierdas de vista la discreción. Te serán fuente de vida, te adornarán como un collar. Podrás correr tranquilo tu camino, y tus pies no tropezarán. 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

0: ¿Cómo están, hermanos? Muy buenos días. La bendición del Señor sea con todos. Estamos amaneciendo con Dios. Bienvenidos a este devocional. Nos alegramos poder estar delante del Señor para agradecerle. Estamos aquí como siempre, tus amigos, para compartir este segmento, este programa, música y palabra, que nunca debe faltar en nuestras vidas.
1: Buenos días, Dios les bendiga a cada uno de ustedes, mis hermanos. Disfrutemos de este bonito tiempo, un tiempo de comunión, un tiempo de alabanza, un tiempo de palabra. Aleluya, bendito es el nombre del Señor. Hoy día leeremos el Salmo 25, aquí en Amaneciendo con Dios. A ti, oh Jehová, levantaré mi alma. Dios mío, en ti confío. No sea yo avergonzada, no se alegren de mí mis enemigos. Ciertamente ninguno de cuantos esperan en ti será confundido. Serán avergonzados los que se rebelan sin causa. Enséñame, oh Jehová, tus caminos. Enséñame tus sendas. Encamíname en tu verdad y enséñame, porque tú eres el Dios de mi salvación. En ti he esperado todo el día. Acuérdate, oh Jehová, de tus piedades y de tus misericordias que son perpetuas. De los pecados de mi juventud y de mis rebeliones no te acuerdes. Conforme a tu misericordia, acuérdate de mí por tu bondad, oh Jehová. Bueno es Jehová, por tanto, Él enseñará a los pecadores el camino. Encaminará a los humildes por el juicio. Y enseñará a los mansos el camino. Todas las sendas de Jehová son misericordia y verdad para los que guardan su pacto y sus testimonios. Por amor de tu nombre, oh Jehová, perdonarás también mi pecado que es grande. ¿Quién es el hombre que teme a Jehová? Él enseñará el camino que ha de escoger. Gozará él de bienestar y su descendencia heredará la tierra. La comunión íntima de Jehová es con los que le temen y a ellos hará conocer su pacto. Mis ojos están siempre hacia Jehová, porque él sacará mis pies de la red. Mírame y ten misericordia de mí, porque estoy solo y afligido. Las angustias de mi corazón se han aumentado. Sácame de mis congojas. Mira mi aflicción y mi carga y perdona todos mis pecados. Mira mis enemigos cómo se han multiplicado y con odio violento me aborrecen. Guarda mi alma y líbrame. No sea yo avergonzado porque en ti confié. Integridad y rectitud me guarden porque en ti he esperado. Redime, oh Dios, a Israel de todas sus angustias. Amado Dios, en el nombre de Jesús, te agradezco con todo mi corazón por la nueva oportunidad de poder contemplar un nuevo día, un nuevo amanecer. Gracias, Señor, por mirar rayar el alba. Gracias, oh Dios, por poder respirar, por poder sentir tu amor y tu presencia. Gracias, oh Dios. Examíname, Señor. Examina mi corazón, Señor. No permitas que albergue nada malo, Dios. Precioso Señor, llénanos de tu amor y de tu paz, de tu gozo. Gracias por todas las cosas que nos has dado. Gracias porque nos permite, Señor, estar, Señor, con esta señal digital, oh Dios, bendiciendo vidas. Eres tú mismo, Señor. Es tu misma presencia. Hablando a cada corazón, aquellos que están en los lugares más apartados, Señor, ahí donde están solos, físicamente quizás, pero hazle sentir que yo, Señor, que tú estás allí, cogiéndole de su mano. Aleluya. Y tú levantas al caído, tú restauras al perdido, tú levantas, Señor, del polvo, del lodo cenagoso. Oh Dios, ten misericordia por toda la humanidad. Ten misericordia por las familias, Señor. Ayuda a cada familia. Ayuda, Señor, a nuestros hijos. Ayuda, Señor, a tu iglesia. Oh Dios, ayúdanos a seguir hablando de tu amor, de la salvación. Ayúdanos, Señor, a que muchos más te conozcan y disfruten de este tiempo hermoso contigo. Gracias, Señor. Permite que esta señal digital siga avanzando hasta los lugares más apartados mediante los audios. Mediante, Señor, tu palabra que siga llegando a los lugares más apartados. Gracias, Señor. Toda la gloria sea para ti, mi Jesús. Aleluya. Amén. Amén.
0: Bienvenida, hermana Rosa Leoniela. Dios te bendiga y gracias, misionero Wilson, y todos los que estamos aquí amaneciendo con Dios. Bendiciones, hermana Inés Caballero. Gracias, pastora Emma Bustamante, por su compañía que nos es grata. Bueno, nosotros queremos, como siempre, iniciar este devocional recordando otra vez. ¿A qué me refiero? A esto, hermanos. De verdad, nos alegramos mucho poder escuchar estos cantos que han marcado nuestra vida siempre.

pensado en todo lo bueno que Dios te ha dado. Él ha sido fiel. Agradece hoy conmigo todo lo que ha hecho por ti. Dale gracias. Gracias porque entiende nuestro cansancio y nos fortalece. Porque nos ayuda a seguir adelante y siempre llegamos a la meta como vencedores. Porque nunca nos abandona. Esta es una alabanza de agradecimiento, donde reconocemos que todo lo que somos y todo lo que tenemos se lo debemos a Él.

recordamos a este gran hombre de Dios, pues dejó un legado, dejó algo muy marcado en nuestra vida. Aquí estamos en honor a aquellos hombres que dan su vida, trabajan en la obra misionera. Este canto es para todos.

0: Bendiciones, muchas bendiciones. Bendiciones, Pastor Julio Mitax. Bendiciones para Dionisio, para todos. Nos vamos para Chile también. Saludar a Marcial Fernández, nuestro hermano José Hermosilla, hermana Lilian Rojas y muchos más que de Chile siempre nos acompañan. Y aquí nosotros estamos muy agradecidos al Señor porque siempre hay una palabra de parte del Señor para nuestras vidas. Y estamos ahí para compartir, de verdad. Nos alegra mucho haber tenido la participación anoche, hermanos, en el programa Noche de Gratitud a nuestro querido Pastor Antonio Araulio. A pesar de las circunstancias, él está fiel para compartir esa poderosa palabra. Un abrazo también para mi querido Pastor Marcelo Barzola en el Brasil. Dios te bendiga, mi pastor, de verdad. El Señor siga bendiciendo tu vida, tu ministerio, pastor. Y vamos a escuchar la reflexión para la mañana de hoy, aquí, en esta señal digital, Estéreo Revelación Radio.
1: La paz de nuestro Señor Jesucristo inunde vuestros corazones, mis caros hermanos y oyentes de Estéreo Revelación Radio. En esta oportunidad les transmitiré sobre una gran voz en el cielo registrada en Apocalipsis 12, 10 al 12, que dice lo siguiente. Entonces oí una gran voz en el cielo que decía: ahora ha venido la salvación, el poder y el reino de nuestro Dios y la autoridad de su Cristo, porque ha sido lanzado fuera el acusador de nuestros hermanos, el que les acusaba delante de nuestro Dios día y noche, y ellos le han vencido por medio de la sangre del Cordero y de las palabras del testimonio de ellos, y menospreciaron sus vidas hasta la muerte. Por lo cual, alegraos cielos y los que moráis en ellos. Ay de los moradores de la tierra y del mar, porque el diablo ha descendido a vosotros con gran ira, sabiendo que tiene poco tiempo. Conforme las sagradas escrituras del Antiguo y del Nuevo Testamento, toda voz que viene del cielo no es ninguna voz humana o mismo angelical. Es la voz del cielo, es la voz de Dios, es la voz del Padre Celestial, que manifiesta amor, compasión, gracia infinita y sentencias para el bien del ser humano, para que viva en obediencia o armonía con sus semejantes y principalmente con su Creador. Veamos lo que sigue. La voz del cielo siempre es fuerte, sonoro y retumbante. Dios habla con autoridad infalible. Sabe cuándo, cómo y dónde se ha de manifestar. Porque la salvación divina no es temporal o pasajera. La salvación de Dios es eterna. Dios trabaja paulatinamente con la salvación de sus hijos, mismo que el hombre, en su mayoría, no entiende, pero Dios aplica su perdón y misericordia para que los pecadores abran sus ojos, su mente y su corazón para entender la salvación plena en Jesucristo. Dice la palabra de Dios: ahora ha venido la salvación, el poder y el reino de nuestro Dios y la autoridad de su Cristo. Ese poder y la autoridad de Cristo garantiza la salvación y la extensión del reino de nuestro Dios para todos los salvos. Por su vez, el acusador, que es Satanás, fue derrotado y expulsado para siempre del cielo. Esa victoria es consolidada en la cruz a través de la obra expiatoria de Cristo, que establece definitivamente el reino de Dios. Se puede decir que Satanás sufre una derrota constante. él sufrió una derrota judicial y perdió totalmente la autoridad angelical para acusar y erguirse contra los creyentes. ¿Cómo sucedió eso? La muerte y la resurrección de Cristo anularon totalmente su derecho de acusar a los cristianos contra Dios. Así, Dios y su iglesia son victoriosos para siempre. Dice la palabra del Señor: no con fuerza, no con ejército ni con fuerza, sino con mi espíritu, ha dicho Jehová de los ejércitos. Zacarías 4:6. Los verdaderos vencedores necesitan entender que las batallas no se ganan con armas humanas, ni con ejércitos poderosos, y ni con armas electromagnéticas, mas con la sangre del Cordero, que es Jesucristo, que murió y resucitó al tercer día, victorioso para siempre, para redimir a todos los pecadores que se arrepienten, confiesan y reconocen a Jesús como su único Señor y Salvador eterno. Los salvos en Cristo, confiados y fieles en la obra expiatoria de Cristo, pasan a tener autoridad de su Señor y Maestro, testificando con fidelidad lo que aprendieron los consejos y mandamientos de la palabra de Dios, creciendo cada vez más en fe, verdad y frutos a 30, 60 y 100% para la gloria de Dios, al punto de dar su vida terrenal y ganar la vida eterna. Esa firmeza en Cristo nos hace cada vez más vencedores sobre toda arma del enemigo. El apóstol Pablo, como hombre de Dios que luchó incesantemente contra todo tipo de mal, nos dice: antes en todas estas cosas somos más que vencedores por medio de aquel que nos amó. Romanos 8:37. Eso nos muestra que debemos amar más a Dios que a esta vida, más la vida eterna que a la pasajera. Una de las certezas que más llena el alma es saber que en el cielo habrá fiesta, y muy grande fiesta. Imagina, hay fiesta en el cielo por un pecador que se arrepiente. Jesús dice: os digo que así habrá más gozo en el cielo por un pecador que se arrepiente, que por 99 justos que no necesitan de arrepentimiento. Lucas 15:7. Cuanto más por todos los redimidos, que todos juntos estaremos en la presencia de Dios. Por lo cual, alegraos cielos y los que moráis en ellos. Apocalipsis 12:12. La alegría no solo es para los salvos, mas también para los ángeles que sirven a Dios y al Cordero, mientras el diablo, despojado, fracasado, sin autoridad en la vida de los salvos, vive en la tierra un tiempo limitado entre la primera y la segunda venida de Cristo. En ese lapso, Satanás lucha desesperadamente y con mucha ira hace sufrir a los moradores de la tierra y del mar. Esos moradores son las personas y pueblos que no oyen la palabra de Dios ni obedecen sus mandamientos. Antes, seducidos por el diablo, se tornan cada vez más sus esclavos, y su final será el lago de fuego juntamente con el diablo y sus ángeles para siempre. Por lo tanto, no perdamos el precioso tiempo de buscar a Dios cada vez más, como dice la palabra del Señor, mas buscar en primer lugar el reino de Dios y su justicia, y todas las otras cosas les serán añadidas. Gracias a Dios por esa palabra que el propio Señor nos enseña a dar prioridad a las cosas eternas, a dar prioridad al conocimiento de la palabra de Dios, a dar prioridad a la salvación nuestra y de nuestra familia. Que el Señor nos continúe bendiciendo, que el Señor nos continúe tocando el corazón, porque esa gran voz del cielo se ha manifestado de una forma clara, lícita, de una forma que nuestros ojos lo vieron, es decir, los ojos de los apóstoles. Y nosotros, graciosamente, recibimos a ese Señor que se hizo carne y dio su vida por cada uno de nosotros. Por tanto, busquemos sin cesar la preciosa palabra del Señor y alimentemos nuestras almas para que nosotros alcancemos la vida eterna, que es dado solamente a aquellos que confían, creen y alaben al Señor. Que Dios en Cristo te bendiga, me bendiga, nos bendiga, hoy y siempre. Amén y amén.
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0: Estamos amaneciendo con Dios. Bienvenidos, bienvenidos. Saludos, mi hermana, mi hermana Sandra Marisol allá. Aquí también en Chimbote hay una tal Marisol Pizarro. Un abrazo, hermana Marisol. Dios bendiga a toda la familia, a mi hermana Daisy, mi hermano Javier Beltrán, todos los que siempre están acompañándonos. Dios bendiga sus vidas. Dios bendiga. Un abrazo para Juancito Pizarro. También queremos saludar a mi hermano Eddie desde Jauja, qué bonita tierra, centro de Perú. Nuestro Perú es muy hermoso, rico en todas sus regiones, y nosotros lo disfrutamos. Hermosos paisajes, hermosa tierra fértil. Anhelamos con todo nuestro corazón que este próximo gobierno que va a comenzar sea un gobierno temeroso de Dios y pueda hacer cosas a favor de todo el territorio peruano. Hablando de todo esto, ya tenemos aquí del libro Principios para el Éxito, uno de los segmentos que, pues, del libro de nuestro querido Pastor Evan, una porción titulado Saber Pedir, en la voz de nuestra querida pastora Segunda Arroyo. Ya estamos aquí para escucharlo.
1: Saber pedir. Por nada estéis afanosos, sino sean conocidas vuestras peticiones delante de Dios, en toda oración con acción de gracias. A la hora de pedir algo, debemos hacerlo desde la gratitud y no desde la queja o el descontento. Este principio aplica con Dios y también con los hombres. Si bien hay que aplicarlo en toda situación, todavía surte un efecto mayor en una situación desfavorable o de desventaja. La gente espera lo contrario, que te quejes y pidas de forma ingrata las cosas. Por eso, con gratitud la descolocarás y vas a tener un puente de oro para tu solicitud. Haz que la persona se sienta protagonista de lo que le estás pidiendo y merecedor de tu gratitud y reconocimiento. Apela a su buena voluntad y compromételo en la obtención de eso que está solicitando. Siempre muestra tu gratitud incondicional más allá del resultado, aún siendo este negativo. Esto hará que vuelva a intentarlo. Es necesario tener presente que para confrontar siempre hay tiempo y además, por lo general, es un camino sin retorno. Piénsalo bien antes de emprenderlo. A la hora de pedir un aumento de sueldo, hazlo desde la gratitud y muestra agradecimiento por el empleo que tienes. Y expresa tu deseo de crecer

0: en el mismo. Hoy bendigo tu vida para que la gratitud sea parte de tu forma de expresarte y de comportarte para Dios y para con los demás, y que así puedas obtener una buena respuesta a tus peticiones.
1: Muchas gracias, querida pastora, y de verdad nos alegra mucho poder tener este contacto, poder leer segmentos de este hermoso libro. Estamos en línea. Buenos días, querido misionero Wilson.
2: ¿Cómo está, pastor Néstor? Muy buenos días.
1: Nos alegra mucho poder habernos escuchado, ¿sí?
2: Sí.
1: Qué bueno. Cuéntenos, hermano Wilson, cómo está el norte de Perú después de el aniversario y todo eso. Bueno, estuvimos preocupados por la situación, pero todo salió bien de su nieto, Wilson Fernández Ramírez, ¿no?
2: Amén, así es, pastor Néstor. De un momento a otro el niño puso mal de salud, le vino los cólicos. Bueno, eso fue ya por la mañana el día viernes. Y ya más tarde ya fue más seguidos. Entonces lo íbamos para que lo vea el médico aquí en Cartavio, lo vio y dijo, no, llévenlo a Chocopi, a Casagrande, por emergencia. Y efectivamente lo llevamos y bueno, lo atendieron ahí. Ellos ya por su experiencia, los médicos dijeron, esto es, tiene una apendicitis aguda. Lo examinaron ahí, no, dijeron, de inmediato hay que ingresar a la sala, la operación hay que hacerla ya. Y así fue, hermanos, lo hemos llevado ya en la noche. Y a medianoche lo estuvieron operando. Duró algo de 2 horas y media la operación. Y ellos, los médicos, después informaron de que, bueno, a tiempo se había hecho, porque inclusive han tenido que recortarle algo más. Porque de haberlo dejado hubiera hecho una peritonitis, pero gracias a Dios, hermano, se iba a tiempo. Y ayer lo trajimos a casita y está con nosotros. Hicimos nuestro culto de acción de gracias acá con la familia. Y todo bien, hermano, gracias a Dios. Gracias por el apoyo, por sus oraciones, gracias por todo. Y muchas bendiciones.
1: Claro que sí, misionero. Bueno, nos alegra mucho. Saludos por ahí para Pastor Julián, para familia Arroyo Leca, Juan Caballero y todos mis hermanos con los cuales usted siempre está ministrando por ahí. Bueno, un saludo para todos aquellos que aún están quedando todavía de los 70, de los 80, ¿no? Solamente algunos están en el recuerdo nada más, como no recordar a hermano Urrutia,
2: sí,
1: al hermano Luján, sí, sí, ¿no? Sé también que ha estado, vimos Alfonso Sánchez visitando Cartavio y pues nos trae a memoria nuestros días de juventud cuando estábamos empezando nuestra carrera cristiana y quizás con muchas dificultades, pero bueno, es el Señor que nos mantiene hasta ahora.
2: Así es, pastor Néstor, gracias. Los años han transcurrido rápidamente, pero ya la mayoría de hermanos de aquellos tiempos ya no están, ahora están con el Señor. Pero los que quedamos, gracias a Dios, hermano Alfonso Sánchez siempre viene. Él es el director de la Escuela Misional Cosecha Final y desde allá lo dirige porque es virtual, pero ya... el año pasado vino para una graduación que fue en el mes de julio, después en diciembre, y esta vez también estuvo el mes de junio acá con nosotros, fue en Trujillo ese evento, y gracias a Dios siempre nos da participación para estar ahí con ellos. Gracias, es una alegría poder estar recordando los tiempos de la juventud, cuando él tocaba el acordeón, grandes momentos que salíamos para hacer los aires libres, a visitar a los anexos, y como es también esto, hace 50 años, en el año 1976, fue designado para pastorear a la iglesia en Chiquito y Manantial de Vida. Y eso también motivó para que los hermanos estuvieran allí presentes y recordando y celebrando esos 50 años que él estuvo allá, o hace 50 años que él estuvo allá en la iglesia Manantial de Vida. Bueno, con mucha alegría y satisfacción, diríamos así, también estuvo cumpliendo ayer años su esposa, la pastora Delmira Leca. Y gracias al Señor, yo sé que él también escucha este programa, le enviamos muchos saludos para ellos y muchas bendiciones. Gracias, Pastor Néstor, por la oportunidad que me brinda para poder saludar a la familia de Estéreo Revelación Radio. Un abrazo, Pastora Segunda, gracias por todo lo que ustedes hacen por nosotros. Y bueno, seguir adelante disfrutando de todo lo que el Señor tiene preparado en este día para nosotros. Bendiciones, mis hermanos.
1: Claro que sí. Yo quisiera, hermano Wilson, no sé, pero quiero que haga un saludo muy especial a una mujer que está quedando todavía por ahí, María Neira. María Neira.
2: Oh. Amén, sí, mi hermana María Neira, a los años que tiene, bueno, ella está postrada en cama, tuvo un accidente, pero ya eso lo ha superado, pero ya los años que tiene, ella de todas maneras siempre estamos por ahí visitándole, estamos dándole palabras de ánimo, y ella recuerda con mucha alegría los años que vivió acá en Cartago y con los hermanos de aquel entonces, ¿no? Tanto aquí en Misión Evangélica como en Sumanique. Y adelante, ella siempre sirviendo al Señor, de donde está en su camita, ella siempre envía saludos para todos los hermanos, y yo creo que esta es una oportunidad de mencionarle, porque es una de las primeras hermanas que trabajó acá, tanto en Misión Evangélica como en la Iglesia Filadelfia de Sumanique.
1: Como no, hermano, haga presente nuestros saludos. Yo lo recuerdo con mucho, mucho amor. Para nosotros era una madre. Siempre nos reuníamos los jóvenes y ella siempre con ese cariño nos acobijaba cuando íbamos a su casa. Y pues me recuerdo que había una joven que lo acompañaba, Raquel, y hace tiempo me contacté con ella y ella está en los Estados Unidos y me contó de cómo Dios había bendecido a esta joven, ya pues ahora una mujer, cuántos años han pasado. Cariños, hermana María Neira, de aquí, de su servidor Néstor Caballero y Segunda Arroyo, nos recordamos mucho la labor que hizo. Yo creo que todos contribuyeron en nuestra vida espiritual de alguna manera, que eso nos ayudó a ser lo que somos ahora. Agradecemos mucho a nuestro Dios porque siempre estuvimos rodeados de hombres y mujeres de Dios que apostaron o dieron, y yo creo que el trabajo que hicieron no fue en vano, tuvo una recompensa. Un abrazo, misionero Wilson, y que se mejore Wilson Jr. Y un abrazo también para mi hermano Pedro, para su esposa, para todos, para Pablo. Nos ha dado, bueno, para nosotros sorpresa de que ahora ya está oficializado, casado, entró al grupo de los casados con responsabilidad y aquí estamos.
2: Amén, así es, Pastor, gracias. Gracias.
1: Dios te bendiga, misionero Wilson.
2: Bendiciones, mi hermano, para ustedes también y toda la familia de Estéreo Revelación Radio. Gloria. Un abrazo desde medio Perú.
1: Amén.
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0: Oh, aleluya.
1: Te damos gracias, Padre, por este tiempo, Señor. Gracias por cada uno de mis hermanos, Señor, que se unen cada mañana, y los que han de escuchar, Señor, a los que se han de unir, Señor. Gracias por este nuevo día, Dios. Gracias, Señor, por lo que hemos podido compartir, Señor. Gracias, Señor, por mi hermano Eddie. Señor, por mi hermana Sandra Marisol, ahí en Italia. Tu misionero Wilson, Señor, mi hermana Rosa Leonila. Y todos los que siempre, cada mañana, Dios, estamos delante de ti, Señor. No guardes silencio al clamor, Señor, de tus siervos, Dios. Cuántos pastores, Señor, cada mañana, postrados en un altar, Señor, esperando pacientemente, Señor, que tú puedas responder, Dios, la petición presentada, Señor. Gracias, Padre, en esta mañana nos unimos en una oración del acuerdo, Señor, y ponemos la vida de nuestros hijos, Padre, tus manos preciosas, la vida de sus hijos, de mis hermanos, Señor. Sé, Señor, que tú nos has regalado como herencia. Nos alegramos, Señor, por eso, y oramos por ellos, Señor, porque están en tus manos, Padre. Gracias por tu grande amor que tienes, Señor, por nunca desampararnos, Señor. Siempre estás ahí, Señor, respondiendo, Padre, a la necesidad. Considera a la viuda, Señor, el huérfano, el extranjero, Señor, especialmente de aquellos que se fueron de tu presencia, Dios. Atráelos con cuerda de amor, Señor, aquellos que han endurecido, Señor, su corazón. Nos alegramos, Señor, en ti, porque tú escuchas el clamor, Señor, de tus hijos. Y no guardas silencio, Señor, siempre estás ahí, Padre. Gracias, Señor. Oh, sí, Señor, gracias. Bendigo la vida de María Neira, Señor, que ahí, como muchos postrados, Señor, en un lecho, en una cama, porque los años han pasado, Señor. Pero bueno eres tú, Señor, que estás, Señor, aunque los días pasen, aunque todos, Señor, ya no estén, tú permaneces, Señor. Pongo en tus manos la vida de Jorge Jara, Señor. Bendito Dios, gracias. De su esposa, Señor. Oh, bendito Padre. Señor, gracias. Gabriela Bejarano, Señor. Mira a Dios, postrados en el lecho. ¿Cuántos más, Señor, están postrados, esperando tu gracia, tu amor, Señor? Por amor a ti mismo, Señor. Oh, no guardes silencio, Dios. Gracias, Señor. Estamos comenzando esta semana, Dios, y esperamos, Señor, pacientemente que tu voluntad sea hecha en nuestras vidas. Señor, puedas proveer, Señor, el sustento, Señor. Tú nunca has dejado desamparado, Señor, a tus hijos. Siempre has estado ahí, Señor, trayendo una respuesta, Dios, a toda necesidad, Señor, que pueda haber. Gracias, Padre. Una bendición, Señor, para todos mis hermanos que forman parte de esta plataforma, de esta radio, de esta señal digital. Nuestros amigos, Señor, que lo reciben, Señor, cada mañana estos paquetes de audio, Señor. Trae, Señor, consuelo, esperanza, Dios, alegría al corazón. Gracias, Señor. Sabemos bien que tu palabra nunca volverá vacía, Señor. Gracias, Padre. Gracias, Señor. Agradecidos, hermanos, de verdad, a nuestro Dios por este nuevo día. Sigamos disfrutándolo el día de hoy.

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0: 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Hay puntos suspensivos, pero también punto seguido, punto y coma y punto final. Es hora de darle punto final, porque hemos llegado a la parte final del programa.
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para todos los que cumplen años el día de hoy. El charro de Jesucristo les canta para todo el mundo. Celebremos con gusto, señores, el día del cumpleaños.

Georgina era su nombre. Una abuelita tierna que con autoridad nos hablaba de Dios. Perseveró ella con fe y él respondió a su clamor.

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1: Entonces se juntaron aquellos hombres y hallaron a Daniel orando y rogando en presencia de su Dios. Fueron luego ante el rey y le hablaron del edicto real.
2: No has confirmado el edicto que cualquiera que en el espacio de 30 días pida a cualquier dios u hombre fuera de ti, oh rey, sea echado en el foso de los leones.
1: Respondió el rey diciendo:
2: verdad es, conforme a la ley de Media y de Persia, la cual no puede ser abrogada.
1: Entonces el rey mandó y trajeron a Daniel y le echaron en el foso de los leones. Y le dijo el rey a Daniel:
2: Daniel, el Dios tuyo, a quien tú continuamente sirves, él te libre.

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1: Daniel, siervo del Dios viviente, el Dios tuyo a quien tú continuamente sirves, te ha podido librar de los leones.
0: Entonces Daniel respondió al rey:

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2: ¿Cuánto creen que Jesús está aquí esta noche? ¿Sí lo crees?

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Una de las maneras en las que tú y yo damos alabanza al Señor es entregándole nuestras vidas. Vamos a decirle: Señor, mi vida es tuya en esta noche.

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Josué 2:18. Si cuando conquistemos la tierra no vemos este cordón rojo atado a la ventana por la que nos bajas, además tus padres, tus hermanos y el resto de tu familia deberán estar reunidos en tu casa. Aquellos que pasaban frente a la casa de Rahab veían un cordón rojo en la ventana y se preguntaban el porqué de eso. Las respuestas posiblemente fueron muchas, pero solo Rahab y los dos espías conocían el significado exacto. Lo que esta mujer había hecho era el equivalente en menor proporción a una celebración de la Pascua. Así como los israelitas habían tomado de la sangre del cordero y lo habían aplicado en los dos postes y en el dintel de sus respectivas casas antes de salir de Egipto, al poner el cordón rojo en su ventana, Rahab estaba declarando que su redención era por el poder de la sangre. Así como Dios nos mira a través de la sangre de Jesús, los dos espías habían dado la orden a todo el ejército de Israel que donde vieran el cordón rojo no deberían tocar a ninguno de los que estaban en el interior de esa casa. Algo similar sucede en el reino espiritual. Todo aquel que haya aceptado a Jesús en su corazón y se haya lavado con su sangre, experimenta lo que dijo el salmista. Porque has puesto al Eterno, que es mi esperanza, al Altísimo, por tu habitación. No te sobrevendrá mal, ni plaga tocará tu morada, pues a sus ángeles mandará cerca de ti, que te guarden en todos tus caminos. Salmo 91:9-11. Este cordón era además un testimonio ante el Padre de que todos como familia estaban bajo el pacto de la sangre del Cordero, la cual se encargaba de dar protección a todos los que estén bajo su cobertura. El requisito fundamental consistía en que ninguno de los miembros de la familia de Rahab debía estar fuera de casa. Después de que las murallas de Jericó cayeron y los israelitas entraron a tomar posesión de la tierra, Josué, conforme a lo prometido, dio la orden de salvar a Rahab y a toda su familia con todo lo que ellos poseían. Dice Josué 6:25, y habitó ella entre los israelitas hasta hoy. Luego de esto, destruyeron la ciudad por completo. Tan solo un cordón carmesí puesto alrededor de nuestras vidas fue suficiente para mantener a toda nuestra familia protegida. Bendiciones para todos.

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0: Háblanos, Jesús. Háblanos, Jesús. Apláudale fuerte a Él en esta noche. Él es fiel. Él es bueno.
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Señor, después de haberte alabado, queremos entrar a tu lugar santísimo. Queremos contemplar tu rostro, Señor, habitar en tu presencia. Purifícanos, Señor. Límpianos. Renuévanos.

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1: Primero sintió una molesta comezón en casi todo el cuerpo. Pensó que era alergia o picaduras de insectos. Pero la comezón siguió y se complicó con cansancio y dolores en brazos y piernas. Comenzó entonces para Patricia Delaney una larga e intensa odisea. Patricia fue vista por 25 especialistas en Estados Unidos y Europa. Todos le dijeron lo mismo. Usted, señora, no tiene nada. Pero la realidad era que Patricia sufría del mal de Hodgkin, o sea, cáncer glandular. Felizmente, por fin, diagnosticaron su mal y ahora está en recuperación. Pero, amigo, lo que le pasó a esta mujer, consultora industrial, le ocurre a muchas personas. Tienen una debilidad general, inclusive la condición es acompañada de fuertes dolores de cabeza y un desgano por todo el cuerpo que no les permite estar activos. Entonces consultan médicos, ruedan de ciudad en ciudad y de hospital en hospital, pero todos les dicen lo mismo, usted no tiene nada. Esto es triste y ocurre desgraciadamente con más frecuencia de lo que se quiere admitir. Pero hay otra cosa que entristece aún más. Es cuando el hombre o la mujer van de un remedio a otro, de un consejero a otro, buscando paz. Lo consultan todo, el horóscopo, el vaticinio, la adivinación, el augurio. Inclusive se van tras religiones extrañas, vudú, hechicería, satanismo, todo para encontrar satisfacción en su vida. Y la búsqueda no produce más que desengaño. ¿Sabe, amigo? ¿Cuál es el mal universal que acosa al hombre? Es el pecado. Cuando el hombre infringe las leyes morales de Dios, eso trae consecuencias que él no entiende. No entiende por qué está triste. No entiende por qué no puede controlar sus apetitos. No entiende por qué sigue tras lo que lo destruye. Se está muriendo de temor y de confusión y de desesperación y no comprende qué es lo que le está pasando. Es que el humano, amigo, necesita un médico supremo, un médico para la enfermedad universal, que es el pecado. Fuimos creados, óigalo, para funcionar de cierto modo. Y cuando no seguimos las instrucciones, todo se vuelve confusión y desorden. Amigo, Jesucristo desea ser su Salvador. Él es el Creador y Él sabe qué es nuestro mal y qué necesitamos para vivir en paz. Permítale ser su Salvador. Entréguele, mi querido amigo, su vida y sométase a su compasiva voluntad. Él lo ama intensamente y Él tiene la gracia y el poder para levantarlo de su postración. Cristo quiere ser su Salvador. Ya no busque más. Ríndase a Él.
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En la cruz del Calvario, Jesús, Él su sangre vertió. Hermosura contemplo sin par, pues en ella a la muerte venció y a mi ser pudo santificar. Yo seré siempre fiel a la cruz de Jesús, sus desprecios con Él llevaré, pero algún día feliz con los santos en luz,

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recibe la gloria, recibe el honor y el reconocimiento en esta noche, oh Dios. Te confesamos como Señor nuestro, como Señor nuestro, te confesamos. Oh, aleluya. Gracias, Padre. Gracias, Señor.

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Hay tanta gente mirándonos ahora mismo a través de las pantallas y todos los que están aquí. Dice Romanos 10, 8 en adelante, que si confesamos con nuestra boca que Jesús es el Señor y creemos en nuestro corazón que Dios le levantó a los muertos, seremos salvos. Porque con el corazón se cree para justicia y con la boca se confiesa para salvación. Y todo el que recibe a Jesús como Señor y Salvador no quedará en vergüenza. Y si hay alguien que nos está viendo a través de estas pantallas o en este lugar y necesita entregar su corazón a Cristo, ahí donde estás, levanta tu mano. Jesús te está mirando. Y repite esta oración conmigo y dile: Señor Jesús, perdona mis pecados, me arrepiento, lléname de tu Espíritu Santo. Creo que moriste en la cruz por mí y que tu sangre me ha limpiado de todo pecado. Tomo mi cruz y mientras camino me enamoro más de ti, Jesús, y te doy gracias, te doy gracias. Levantemos.

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Días antes de mi último cumpleaños, mi esposa me preguntó acerca de que sí que me gustaría recibir en ese día especial. Y recuerdo que mi respuesta fue que no necesitaba nada, que no me tenía que regalar nada. Pero el día de mi cumpleaños me levanté y me senté al piano. Y pensando en la pregunta que me había hecho mi esposa, me puse a pensar en qué le respondería al Señor si Él me preguntara qué es lo que me gustaría recibir el día de mi cumpleaños. Y pensando en esto, escribí esta canción que se llama Este Día Especial.

Si es tu anhelo, díselo a Él. Es mi anhelo contemplarte, Jesús. Conocerte.

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0: Estaba Daniel orando y rogando en presencia de su Dios. Fueron luego ante el rey y le hablaron del edicto real.
1: No has confirmado el edicto que cualquiera que en el espacio de 30 días pida a cualquier dios u hombre fuera de ti, oh rey, sea echado en el foso de los leones.
0: Respondió el rey diciendo:
1: verdad es, conforme a la ley de Media y de Persia, la cual no puede ser abrogada.
0: Entonces el rey mandó y trajeron a Daniel y le echaron en el foso de los leones. Y le dijo el rey a Daniel:
1: Daniel, el Dios tuyo, a quien tú continuamente sirves, él te libre.

0: y acercándose al foso, llamó a voces a Daniel, con voz triste le dijo:
1: Daniel, siervo del Dios viviente, el Dios tuyo a quien tú continuamente sirves, te ha podido librar de los leones.
0: Entonces Daniel respondió al rey:

la luz y conocer la verdad. Qué triste es volver al mundo a servirle a Satanás. 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

La carne se va hacia abajo y el espíritu hacia arriba. La carne con el espíritu tiene una lucha viva. La carne se va hacia abajo y el espíritu hacia arriba. Después de andar en la luz y conocer la verdad, qué triste es volver al mundo a servirle a Satanás. Después de andar en la luz y conocer la verdad.

El hombre que se emborracha, Satanás lo zarandea, se lo lleva para el mundo y esa es la cosa más fea. El hombre que se emborracha, Satanás.

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Georgina era su nombre. Una abuelita tierna que con autoridad nos hablaba de Dios. Perseveró ella con fe y él respondió a su clamor.

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¡Que sea bien fuerte el aplauso para el rey! ¡Aleluya! ¡Vamos, vamos a exaltarlo a él! ¡Vamos!

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2: En este mensaje tratamos el caso de un hombre que descargó su conciencia de manera anónima en nuestro sitio conciencia.net y nos autorizó a que lo citáramos como sigue. Me enamoré de una chica de 16 años. Llevo más de un año pretendiéndola. El problema es que pudiera ser mi hija porque yo tengo 34 años. Le he demostrado con hechos que me preocupo por su bienestar. Quería un teléfono celular, así que le regalé uno. Su habitación estaba en pésimo estado y se la arreglé y le puse hasta aire acondicionado. Pero ella jamás reconoce mis actos y mis esfuerzos. No sé qué hacer. Este es el consejo que le dio mi esposa. Estimado amigo, nos alegra que nos haya contado su caso y pedido consejo. Esperamos que siga el consejo que vamos a darle. Los estudios pediátricos han demostrado que el cerebro de un adolescente de 16 años ni siquiera se ha desarrollado del todo y que pudiera seguir en vías de desarrollo entre 5 y 10 años más. En el cerebro del adolescente, la corteza prefrontal no ha hecho aún todas las conexiones necesarias. Como resultado, la mayoría de los adolescentes carecen de control de los impulsos y no siempre reconocen la relación que hay entre un acto y las consecuencias que tiene. Debido a que la corteza prefrontal no se ha desarrollado por completo, los adolescentes tienen que valerse de la parte del cerebro llamada la amígdala para ayudarles a tomar decisiones. La amígdala cerebral tiende a considerar las emociones más que la razón. Por eso muchos adolescentes toman decisiones basadas en lo que sienten en vez de lo que saben. Es muy importante que los adolescentes tengan relaciones sociales con otros adolescentes, estando cada cual en la misma etapa de la vida. Los adolescentes no están listos para afrontar lo que se espera de ellos en las relaciones con adultos. Su cerebro no está listo para tomar decisiones adultas. Esa pudiera ser la razón por la que la joven aceptara sus regalos que la hicieron feliz sin corresponder a sus expresiones de afecto. Una mujer adulta sabría que usted está gastando dinero como una manera de demostrarle que le tiene afecto y desea cultivar una relación con ella. En cambio, una adolescente simplemente acepta lo que se le ofrece sin considerar las implicaciones que conlleva. Nosotros no sabemos a las leyes de qué país está sujeto usted. Sin embargo, en muchos países un hombre de su edad sería objeto de un juicio severo por contemplar el noviazgo con una adolescente. Si los padres de la joven no han objetado ante el interés que usted ha demostrado, es probable que los motiven fines lucrativos en vez de lo que más le conviene a la hija. Le instamos a que se olvide de esta joven y que invierta su tiempo participando en actividades para adultos. Si le pide a Dios, Él le dará la fuerza y la sabiduría que usted necesita. Con eso termina lo que Linda, mi esposa, recomienda en este caso. El caso completo, que por falta de espacio no pudimos incluir en esta edición, puede leerse con solo pulsar la pestaña en conciencia.net que dice casos y luego buscar el caso 638.
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5: Hay una promesa de parte de Dios en el Salmo 92:10 que dice: pero tú aumentarás mis fuerzas como las del búfalo, seré ungido con aceite fresco,

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1: Saben, a lo mejor algunos de ustedes miran acá arriba y ven a alguien que canta con tanta libertad y con tanto amor y espero yo que se me note lo mucho que amo a mi Señor Jesús. Pero no siempre fue así. Fíjense que yo nací en un hogar cristiano. Mi mamá siempre me inculcó la palabra de Dios y me llevó a la iglesia y demás. Pero aunque yo tenía una vida de iglesia, no tenía una vida de relación con Dios. No conocía realmente quién era Él ni cómo se comportaba. Y al crecer e ingresar en la universidad, me puse un poco rebelde, porque fíjense que mi papá falleció cuando yo estaba pequeña. Él era alcohólico y echó a perder su hígado y murió. Y cuando crecí me puse rebelde con Dios, porque a raíz de la muerte de mi papá ocurrieron varias cosas en mi vida que lastimaron mucho mi corazón. Y al ponerme rebelde con Dios, cometí muchos errores y muchos pecados. Y aunque en mi adolescencia y mi temprana juventud y mi época universitaria ya yo era la líder de alabanza de la iglesia de donde me crié, sin embargo, estaba viviendo una vida de pecado cuando estaba lejos de la iglesia y la universidad. Y en ese tiempo toqué fondo porque cometí una serie de errores, me metí en lugares, frecuenté relaciones que no me hacían bien, sino que me destruían. Y yo incluso en ocasiones intenté suicidarme porque no tenía valor propio. Pero en ese punto de lo más bajo de mi vida, Dios estaba esperando que yo le abriera la puerta de mi corazón. Con la paciencia única que caracteriza a nuestro Señor Salvador. Y cuando yo por fin le abrí la puerta de mi corazón, porque ya estaba al borde de mi desesperación, ya estaba viviendo una vida de miseria interna, Dios me encontró. Y Dios no solamente me dio perdón y salvación, sino que sanó mis heridas interiores, restauró todo lo que yo había echado a perder y me ha permitido hoy estar aquí adorándole a Él con todos ustedes, y jamás lo imaginé. ¿Y por qué les digo esto? Porque solo basta una invitación. Solo basta que le digas a Dios: Dios, sé que sin ti soy nada. ¿Podrás venir a mi vida y hacer algo con esta vida que tal vez ya no queda mucho de ella? ¿Podrás tú respirar vida dentro de mi muerte? ¿Podrás tú darme esperanza otra vez? ¿Podrás tú sanarme? Y si le abres la puerta de tu corazón y le dices: Señor, ven. Él no solo viene, sino que arregla todo lo que estaba dañado y te hace una persona mucho más hermosa de lo que jamás pensaste ser. Y yo quisiera cantar esta canción con ustedes. Y aquellos de ustedes que no han invitado a Dios a su corazón todavía, aprovechense de esta canción y al cantar la letra de esta canción, ábranle la puerta, ¿sí? Díganle que sí a Jesús. Gracias, Señor. Ven.

¿Harías esta oración conmigo? Cierra tus ojos donde te encuentras, levanta tus manos. Y conmigo, Señor Jesús, gracias porque hiciste una cita conmigo hoy. Si te he cerrado la puerta de mi corazón, perdóname, pero hoy te la abro para que vengas a morar. Y si vienes y derramas tu gloria, yo te voy a recibir. Y mientras te reciba, voy a aprender a amarte y a servirte hasta el fin de mis días. En tu dulce nombre, Jesús, recibo a Jesús en mi corazón. Amén. ¿Lo cantas una vez más conmigo? Una vez más, cantémosle al Señor que derrame su gloria sobre nosotros, ¿sí? Sí.

y ayúdanos a perdonar. Te exaltamos, Señor, y bendecimos tu santo nombre. Ayúdanos a poder amar a los demás. Sí, Señor. Aleluya. Aleluya. Fuerte el aplauso al Señor. No nos escuchan en el cielo.

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1: Grito de júbilo. Vamos con los pies y vamos, muévame los pies, muévame los pies. Vamos brincando ahí.